0: Je fais l'intro, donc je vais juste présenter la radio, l'autre radio.
1: C'est pas ça. Bordel, c'est... Faut se détendre un peu. Faut s'amuser.
2: Robert, todos los discos que usted ha hecho ha sido en scratch, pero en inglés. Me gustaría que usted hiciera un disco en scratch, pero en español. Sería muy importante que todos sepan...